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1: Es la 1:14.
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1: Es la 1:19.
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1: Es la 1:26.
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1: Es la 1:42.
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1: Es la 1:50.
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1: Son las 2:06 minutos.
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1: Son las 2:15 minutos.
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1: Son las 2:30 minutos.
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1: Son las 2:37 minutos.
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1: Son las 2:51 minutos.
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1: Son las 2:59 minutos.
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1: Son las 3, 13 minutos.
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1: Son las 3, 21 minutos.
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1: Son las 3:38 minutos.
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1: Son las 3:46 minutos.
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1: Son las 4:00.
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1: Son las 4:05 minutos.
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1: Son las 4, 12 minutos.
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1: Son las 4, 18 minutos.
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1: Son las 4:24 minutos.
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1: Son las 4:30 minutos.
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1: Son las 4:37 minutos.
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1: Son las 4:46 minutos.
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1: Son las 4:52 minutos.
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1: Son las 5:00.
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4: En julio de 1986, ocurrió en cierto hospital de Constantinopla, Turquía, algo tan insólito como atemorizante. Justo cuando la parturienta comenzaba a expulsar al recién nacido y el médico que la atendía ayudaba a extraer la criatura, parpadearon los reflectores y fallaban algunos equipos electrónicos. En esa semi-obscuridad, los presentes de aquella sala de partos contemplaron atónitos algo increíble. El bebé parecía brillar con un halo verdoso. Una de las enfermeras se desmayó, otras retrocedieron impresionadas, mientras el médico, aún protegido por la mascarilla y guantes de goma, rápidamente colocó al infante en una incubadora para mantenerlo aislado. Según lo reportó la agencia noticiosa AP, posteriormente y por medio de un contador Geiger para medir radiación, se comprobó algo que más bien parecía extraído de una película de ciencia ficción. El detector en cuestión, al ser colocado junto a la piel del recién nacido, indicaría un nivel bastante alto, tanto así que la radioactividad parecía ser lo que hacía que emanara de la niña acabada de nacer ese fulgor verdoso. Según lo reveló posteriormente el periodista sueco Thomas Relikock, enviado a cubrir la noticia, la madre de aquella criatura radioactiva, al enterarse de que parecía haber dado a luz una niña con ese problema, sufrió un shock nervioso. Peor aún, al ser examinada, pudo comprobarse que ella también presentaba síntomas de contaminación radioactiva. No así el padre de la criatura, ausente, y de quien no se dieron mayores detalles. A pesar de que se intentó mantener todo el asunto bajo la más estricta censura, fue imposible evitar que los rumores se filtraran. Tanto así que acudieron a Turquía varios periodistas europeos para constatar si era cierto algo tan increíble. Una organización en particular, a la que los despachos identificaron solo con las iniciales SN, emitió un comunicado en el cual aseguraba, y citamos, «No cabe duda de que esa criatura nacida en Turquía y emitiendo fosforescencia verdosa al nacer, bien podría ser una de esas criaturas Chernobyl. Y si eso está ocurriendo en Turquía, ¿qué no estará sucediendo en Holanda, Suecia y la propia Unión Soviética?». En este punto, y para quienes ignoran qué quiere decir eso de Chernobyl, vale la pena informar que en abril de 1986, el reactor atómico número 4 en la instalación nuclear de Chernobyl, cerca de Pripyat, en Ucrania, súbitamente estalló. Explosiones secundarias y los resultantes incendios lanzaron nubes radioactivas hacia la atmósfera que luego descenderían sobre una gran extensión geográfica. Dicha radioactividad se esparció por gran parte de la Unión Soviética, de la que Ucrania formaba parte, así como considerables áreas del norte, este y oeste de Europa, e incluso Turquía y otros países. Tomando en cuenta lo anterior, no resulta descabellado pensar en un vínculo entre ese accidente nuclear de Chernobyl y el parto de una niña fosforescente ocurrido en una clínica de Estambul, Turquía. Pero, ¿Fue ese el único caso de contaminación por radioactividad en el que un ser humano, aún protegido en el vientre de su madre, emergiese al mundo saturado por un tinte radioactivo? ¿Cómo es que la parturienta misma no presentaba tan alarmante síntoma? Aparte de las muchas interrogantes que surgieron a raíz de tan insólito evento, cabe otra preocupante reflexión. Ahora que tantas naciones buscan y poseen arsenales atómicos y en un clima internacional donde imperan el odio y fanatismo, ¿se habrá puesto a pensar el mundo entero cuál sería el nefasto resultado de algún accidente, o peor aún, una guerra nuclear en la turbulenta actualidad, por más limitado y breve que dicho conflicto sea?
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1: Son las 5:06 minutos.
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1: Son las 5, 13 minutos.
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0: Muchísimas gracias.
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2: Son las 5:20 minutos.
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1: Son las 5:26 minutos.
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1: Son las 5:30 minutos.

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1: Son las 5:38 minutos.
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1: Son las 5:44 minutos.
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1: Son las 5:50 minutos.
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Gloria al bravo pueblo.

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1: Son las 6:08.
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1: Son las 6, 16 minutos.
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1: Son las 6:24 minutos.
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1: Son las 6:31 minutos.
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1: Son las 6:39 minutos.
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1: Son las 6:46.
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1: Son las 6:53 minutos.
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1: Son las 6.
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1: Son las 6:59 minutos.
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0: Son las 7:06 minutos.
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1: Son las 7, 14 minutos.
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1: Son las 7:21 minutos.
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6: 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Ya habíamos empezado en San Juan de los Morros, entonces la idea es ir cubriendo todo el estado Guárico, por lo menos de manera ordenada.
7: Tantos años estaba esperando este marcapaso y bueno, gracias a Dios, porque a través de la página PPT pude realizar esta bendición que Dios nos mandó para todos.
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0: Toda la jornada
1: que estamos realizando es la segunda jornada de este año. Esta semana estamos beneficiando a 41 pacientes de nuestro estado Guárico, de los 15 municipios de nuestro estado Guárico. Así que hoy, cumpliendo las instrucciones de nuestra presidenta Delcy Rodríguez, quien a través del Ministerio de Salud nos ha hecho la entrega de estos marcapasos, nosotros en un solo gobierno estamos aquí cumpliéndole a nuestro pueblo, porque para nosotros la salud es prioridad. Queremos anunciar que en los próximos días vamos a estar activando una unidad cardiológica en nuestro estado bolivariano de Guárico. 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
5: Son las 7:33 minutos.
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1: Son las 7:40 minutos.
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1: Son las 7:47 minutos.
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1: Son las 7:54 minutos.
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1: Son las 7:57 minutos.
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1: Son las 8, un minuto.
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4: Son las 8, 8 minutos.
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buenos días. Y así comienza Poderosas Razones, dándole las gracias a Dios por una nueva oportunidad, por un nuevo día. Y bueno, desde ya quienes les acompañaremos hasta las 10 de la mañana en la dirección de la estación, el señor Julio César Pulido, en la gerencia general, el señor Orlando Amat, en el departamento digital, Lenin Hernández, en los controles, Eduardo Vistoso, y en la conducción del espacio, yo soy Joana Torres, productor nacional independiente 33689. Seguimos con más de Poderosas Razones a través de Guaraña 97.5.

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Seguimos con más de Poderosas Razones y la palabra de hoy es la siguiente. La pueden conseguir en Filipenses 1:6. La pueden leer en Filipenses 1:6, que es hermosa palabra y queremos compartir con todos ustedes la palabra de Dios, que siempre es importante, es que, bueno, aprendamos y conozcamos un poco más de Dios, de su palabra. La palabra de Dios, en el nombre del Padre, del Hijo y del Espíritu Santo, leemos Filipenses 1:6, que dice lo siguiente: en Dios no hay casualidades, hay propósitos. Cabe destacar que esta palabra es muy, muy cierta, porque para Dios no existen las casualidades. Cuando, por ejemplo, pasa en el caso de esas almas gemelas, que dicen, mira, almas gemelas, no son casualidades que unas personas tengan tantas cosas en común, son propósitos que ahora uno lo entiende que son propósitos de Dios, porque el tiempo de Dios es perfecto y Dios une esos propósitos hermosos. ¿Para qué? Bueno, para llevar entonces ese mandato que Él le da a cada ser humano como tiene que ser. Entonces los invitamos a leer esta hermosa palabra, Filipenses del 1 al 6.

0: Y seguimos reflexionando. Dios siempre va a resolver esa situación por la que tú estés atravesando, por la que tú estés pasando en este momento. A veces lo mejor que uno puede hacer es no pensar, ¿ok? No preguntarte por qué o de repente imaginar lo que pudo haber sido. No obsesionarte con eso que roba tu paz, que roba tu tranquilidad. Solo respira, ten fe en que Dios resolverá las cosas que te preocupan. Recuerda que Dios nunca deja mal a sus hijos, nunca nos deja solo, Él siempre está con nosotros, solamente debemos buscarlo de corazón y como tiene que ser, con todo el corazón y tener fe, así sea tan chiquitita como un grano de mostaza. Recuerda, 334-1421 si quieren llamarnos y si quieren escribirnos, 0412-455-4148, los leo.
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2: Son las 8:39 minutos.
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0: Son las 8:49 minutos.
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2: Son las 9. 9 minutos.
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10: Jorge Rodríguez, presidente de la Asamblea Nacional.
8: El objeto principal de esta peregrinación es ver cuántas manos podemos estrechar, cuántos rostros podemos ver y sobre todo escuchar lo que la gente nos tenga que decir. No nos hubiéramos enterado de la necesidad de la reforma de la ley de protección a la actividad ganadera si los productores ganaderos no nos lo dicen. No nos hubiéramos enterado de la necesidad de la ley del café si los cafetaleros no nos dicen. No es posible, los colombianos tienen 11 leyes que le protegen el café y Venezuela ninguna. Bueno, Venezuela ya cuenta con su novísima y maravillosa ley de protección de la producción del café.
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11: Son las 9:17 minutos.
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1: Son las 9:34 minutos.
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4: Son las 9:42 minutos.
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3: Y la dos.

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3: Son las 9:58 minutos.
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4: Son las 10, 5 minutos.
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3: 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Muy buenos días a toda mi gente de Altagracia de Orituco y a todas estas personas que están en sintonía a través de Guaraña 97.5 FM y por supuesto a través de la www.guaranafm.net. Sean bienvenidas y bienvenidos a este su programa Se Prendió la Fiesta. Hoy estaremos trabajando para ustedes en la dirección de la estación el señor Julio César Pulido. En los controles, Lene Ángel Aguani. En la mensajería de texto, Giancarlos Canelón. Y por supuesto, quien habla para todos ustedes, Oscarina Romero. Dejándote desde temprano nuestros números de contacto para que te comuniques directamente con tu programa Se Prendió la Fiesta. 0238-334-1421 y el 0412-766-6260. 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Nosotros continuamos con nuestro programa, empezando con buen pie, bailando sabroso, y la intención es que tú también puedas disfrutarlo. Así que ¡báilalo, báilalo!

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3: Báilalo, báilalo, báilalo. 10 de la mañana, 20 minutos. 10, 20 minutos. Y empezamos acá tu programa. Se prendió la fiesta. Ya Jean Carlos anda por ahí con sus chavadas, pero bueno. Esperando que ustedes estén pasando un excelente día. 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Por acá desde temprano nos están escribiendo, bueno, yo digo desde temprano, son las 10 de la mañana, 21 minutos, y por aquí a las 10 y 12 específicamente nos escribieron y nos dijeron: feliz y bendecido día, señor Oscarina, por favor, me puede complacer con la canción Lloré de Miguel Moly. Gracias. Por supuesto, claro que sí. Recuerden que ustedes solicitan el tema y nosotros desde Guaraña 97.5 FM le complacemos. Así que, para mi amiga Sorelis, este tema, ¡báilalo!

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1: Son las 10, 27 minutos.
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1: 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Con la hora exacta.
0: Son las 10:37 minutos.
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3: 10:45, 10:45 en tu programa Se Prendió la Fiesta. Y hoy jueves 13 de agosto del año 2026 han transcurrido 224 días del año, lo que significa que quedan 141 días para finalizar este 2026. 10:45, bueno, ayer este teléfono estaba en al taller del maestro vengo. Pero hoy por aquí estoy viendo sus mensajitos y uno de ellos es del señor Julio, quien nos dice buenos días para una complacencia de cumpleaños en la calle 6 de Guayqueríes para el Colorado de parte de su cuñado Julio Curipa. Bueno, esto fue el día de ayer, pidiendo disculpas por no poder complacerlo, pero bueno, aquí estamos. Hoy súper, súper al día, colocándonos al día hoy con esos mensajitos. 10:46. 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
3: Seguimos con tu programa Se Prendió la Fiesta a través de Guaraña 97.5 FM. Y por acá se comunican a través del 0238-334-1421 y nos dicen: para complacer a Osmel en el Alto de Ipare, de parte de Mari, la muchacha de los perros calientes. Bueno, ya pide por aquí un merengue, ya se lo vamos a estar colocando. Y bueno, Osmel, saludos de parte de la muchacha de los perros calientes. 10 de la mañana, 55 minutos. Ya lo sabes, 0238-334-1421 y el 0412-766-6260. Completamente a tu disposición para que envíes ese mensajito de texto o realices esa llamada para solicitar tu tema y nosotros con gusto te estaremos complaciendo. Vamos a escuchar este tema de Olga Tañón y es La Gran Fiesta. ¡Báilalo!
4: ¿Cómo?

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1: Son las 11, 0 minutos.
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4: Son las 11:07.
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3: Báilalo, báilalo, báilalo. 11 de la mañana, 12 minutos. Y creo que Lenny Anger, eso se pega. El sueño. Ustedes mirarán a Lenny Anger acá con ese ánimo contagioso que trajo hoy, Dios mío. Él dice que está activo, pero es que ni siquiera Lai lo veo haciendo hoy. Normalmente él está por allá, mira, esto con lo otro y una salsa que no sé qué más, poniendo el ambiente. Hoy, no sé. ¿Te acostaste tarde, Lenny Anger? Cuéntalo. 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Es Chipeado Butter y la gloria de Dios. 11 de la mañana, 15 minutos, 11, 15 minutos. Esto es tu programa, Se Prendió la Fiesta. Y por supuesto, la intención es que la puedas pasar bien, botando el estrés. Así que con esta buena música seleccionada para ti, ¡báilalo!

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3: 11 de la mañana, 18 minutos, 11, 18 minutos. 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El laboratorio Salomé Gómez está totalmente a su disposición. 11 de la mañana, 19 minutos, 11, 19 minutos. Y este tema por aquí para que lo bailen y lo disfruten en el transporte público. Así que a gozarlo y a bailarlo.

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2: Son las 11:28 minutos.
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1: Seguimos en José Tadeo Monaga, Oro Collal. Nos hemos comprometido en esta comunidad.
2: Nosotros trabajamos más o menos con 97 viviendas. 97, ¿por qué? Porque más bien optimizamos el recurso. Porque no era darle una lámina a la gente, era 10 láminas, son 10 láminas, pero íbamos a solucionar la situación.
1: ¿Cuánto les falta?
2: Más o menos como las mismas 80.
3: Hoy me comprometo a esta hora, jueves 11. 11 de junio, que les estoy aprobando un proyecto a este Consejo Comunal, a la comunidad, para la rehabilitación de viviendas. El tema del trabajo que están haciendo aquí con la maquinaria, faltan muchos más días, entonces yo le estoy diciendo que cuente que yo también lo voy a ayudar a pagar más horas de maquinaria. Por otro lado, le voy a pedir a Pedro que envíe un vehículo a San Juan de los Morros para que le traiga bolsos escolares a todos los niños.
4: De verdad que para nosotros un privilegio tenerlo aquí, pues, y poder socializar con él todo lo que son algunas situaciones en nuestra comunidad, y que tenemos la certeza que el gobernador nos va a dar respuesta, porque hemos visto en las redes cómo ha venido solventando a los diferentes sectores. Y aquí está este pueblo, gobernador. Este es tu pueblo.
1: Así es. Nos hemos comprometido en esta comunidad, pero vamos por mitad. Pedro va a pagar la mitad.
5: 50-50.
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0: Son las 11:38 minutos.
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Seguimos con más música sabrosa para que la puedas disfrutar en casita, en el transporte o incluso en tu lugar de trabajo. Así que ¡báilalo!

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3: 11:49 minutos, y nosotros hemos llegado al final del programa por el día de hoy, haciéndole la invitación para una próxima oportunidad donde estaremos compartiendo a través de Guaraña 97.5 FM y su programa Se Prendió la Fiesta. 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Es Chipeado Battery y la Gloria de Dios. 11:51 minutos, estuvimos trabajando para ustedes en la dirección de la estación, el señor Julio César Pulido en los controles, el DJ Lenianger Aguane en la mensajería de texto, Giancarlos Canelón y por supuesto quien habló para ustedes, Oscaína Romero, deseándoles que Dios les continúe bendiciendo con vida y salud. ¡Chao!

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1: Son las 11:56 minutos.
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5: Son las 12, 4 minutos.
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1: 12 con 11 minutos. Muy buenas tardes para todos. Hoy jueves 13 de agosto. ¿Qué tal? ¿Cómo están? ¿Cómo están en casita? ¿Dónde se encuentran en este momento? ¿En su lugar de trabajo? ¿En su finca? ¿En su vehículo? ¿En su moto? Allí está Guaraña 97.5 FM acompañándoles en este momento. En cualquier parte del territorio nacional e internacional está Guaraña 97.5 a través de la www.guaranafm.net. Así que saludos para todos en nombre de todo nuestro equipo. Acá está Julio César Pulido en la dirección, Lenin Hernández en el departamento digital, Lenny Zaguanes en la parte técnica y yo soy Romer Miguel Lagruta, 19696, una producción nacional independiente titulada México, Colombia y Venezuela. Aquí estaremos hasta las 2 de la tarde, Dios mediante. Si todavía tenemos el servicio eléctrico, estaremos activos. Ah, como dicen. Anoche fui testigo anoche de ¿cómo se dice eso? De el alargue del ahorro energético una hora. Ahora son seis horas. Anoche hasta la 1 de la mañana. ¿Ah? Entonces yo sugiero que si los ahorros energéticos se van a seguir dando de esa manera 6 horas, yo sugiero que para el centro de la ciudad entonces reorganicen eso, porque no puede ser que esto sea hasta la 1 de la mañana. Creo que aquí deben tomar a consideración esta situación. No puede ser. El día lunes fue hasta las 12:30. Entonces, el día martes nos pasaron por bola, no hicieron el ahorro. Gracias a Dios, porque si vamos a tener todos los días hasta la 1 de la mañana, ahora, señores, esto realmente es fuerte para la familia, para los niños, para los abuelos, para todos nosotros. Nos desgasta físicamente. Entonces tomen a consideración que si va a ser 6 horas, entonces tenemos que reajustar ese horario. Habrá que bajarlo. Habrá que entonces comenzarlo a las 5 de la tarde, si toca para el centro de la ciudad. Porque si vamos todos, entonces todos vamos a estar allí. Pues lamentablemente es así, pues. Entonces vamos a girar entonces desde las 5 de la tarde. ¿Verdad, hermano? 5, 6, 7, 8, 9, 10 y 11. De manera que ya a las 11 de la noche podamos descansar, pues. Pero no esperar hasta la 1 de la mañana para nosotros poder descansar cuando nos toca a esa hora. Que reglamentariamente nos toca toda la semana. Entonces, por favor, hago este llamado para que reorganicen eso, busquen la forma, hablen con la persona autorizada para esto, no sé si es aquí o es afuera, es en otra parte, es en otra ciudad, es en otro municipio, pero por favor, reconsideren eso. No puede ser que sea hasta la 1 de la mañana. Y anoche fue hasta la 1 de la mañana. Si va a ser todos los días, entonces nos vamos a desgastar física, mental, emocionalmente. Los abuelitos no pueden dormir, los niños no pueden dormir y nosotros que ya tenemos 50 tampoco podemos dormir. El calor, los insectos y todo ese tipo de cosas. Entonces, por favor, hacemos ese llamado porque yo sé que mucha gente que me está escuchando tal vez estará a favor y algunos otros estarán en contra. Pero yo creo que aquí entonces tiene que reorganizarse esto. No puede ser. Lamentablemente no puede ser. No puede ser que se espere hasta las 8 de la noche, 7 de la noche, para entonces entrar en ese proceso hasta la 1 de la mañana. No. Eso no puede ser. Si vamos a ahorrar la energía que corresponde según el plan, entonces por favor reorganicen los horarios. Reorganicen los horarios porque si hay que cubrir, hay que cubrir. ¿verdad? No estamos en contra, porque si la situación está de la manera que se ha dicho, pero entonces también pónganse un ladito de la población, de la ciudadanía, y podamos nosotros reorganizar eso. Por favor, reorganicen eso, las autoridades que tienen que ver, y hacemos ese llamado a la conciencia humanitaria de nosotros los gracitanos. Hablo por nosotros lo que vivimos aquí. No sé cómo será en otros municipios, pero no puede ser que sea hasta la 1 de la mañana todos los días. No puede ser. Ya comenzó de 6 horas, creo que comenzó anoche, porque antenoche fue de 5 horas y media. Fue hasta las 2:30. Yo llevo todo eso cuadrado, cronometrado. ¿Por qué? Porque formo parte de este sector, sector centro. O eso se llama Altagracia Juan. Altagracia 1, ¿no? Altagracia Juan, pues. Altagracia Juan. Entonces, por favor, seamos conscientes también que nosotros tenemos que cumplir, pero también tenemos que vivir. Tenemos que cumplir con el proceso de horario, pero también tenemos que cumplir con el proceso de vida. ¿Ok? Hacemos este llamado. No puede ser hasta la 1 de la mañana. No puede ser. Entonces, si se va a cumplir hasta la 1, solicitamos entonces que se baje. Si va a comenzar a las 7, que se comience a las 5. Lamentablemente. Ah, que va a salir el sector fulano o este va a decir. No. Por igual. O sea, por igual, porque también nosotros, los abuelitos, los niños, los adultos mayores, también necesitamos vivir. Necesitamos descansar. 12:16, esa es la apertura. Un llamado de concientización solidario con el pueblo de Loritoco. Vamos con un tema y luego venimos a presentarlo.

12:21. Qué bonita es esta vida. Sí, señor. Qué bonita es esta vida que Dios nos ha regalado. Qué bonita es esta vida que Dios nos ha dado para disfrutarla. Pero a veces, pues, nos afectan tantas cosas. Tenemos que ir superándolas poco a poco. Dios mediante va a ser así. Saludo a mi amiga, la señora Fabiola, la mamá de Luis B. Saludos para ella. Me comenta por acá, Romer. Aquí en San Rafael fueron 17 horas anteayer. Saludos. Saludos para Pablo. Saludos para la señora María también, en La Pellón y Palacio. 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Qué bueno es. Mi amiga Lorena Leida y sus muchachas, siempre atentas. Están solicitando personal femenino. Dígale que va de parte mía. 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Por acá saludamos también a nuestros amigos que están allí en el Chala, full sintonía. Saludo a todos los kiosquitos, esos están en sintonía total. Es que es el programa del pueblo, Romer Miguel, me dicen por acá. Y hoy está en la tele tuya de Leanny Ceija. Así que yo estoy esperando, ya tengo por aquí en vivo la programación de la tele tuya. Y de Leanny Ceija va a estar allí. Yo voy a tratar de sacar la presentación en vivo, cortesía de la tele tuya, al cual le agradecemos, pues, que nos dé la oportunidad de conectarnos para traer en vivo a Deliani desde allá, desde la ciudad capital, desde la tele tuya. ¿Qué le parece? ¿Cómo va eso? Así que pendientes, pues, porque ya puede venir Deliani Ceija. Nosotros vamos a estar muy pendientes de eso. Vamos entonces a continuar con la programación del día de hoy. Saludo a mi compadre Wiki allá en la Huelvancaras y a mi comadre que están en sintonía total. Saludos. Están escuchando con el teléfono. Muy bien, vamos a continuar. Recuerden, esto es México, Colombia y Venezuela. Saludos a la gente de Botalón, que están en sintonía. Saludos. La gente de Guayqueríes. De la Torre C de Guayqueríes. Saludos a toda esa gente. Por allá está Pastora. Saludos. El amigo Argenis. Saludos por allá. A toda esa gente maravillosa. Saludos a todos los vecinos de ese complejo habitacional. Seguimos con más 12:26.

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1: Son las 12, 29 minutos.
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2: Son las 12:34 minutos.
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5: 12:42. Bueno, Eliane Seijas está en la tele tuya. Vamos a ir directo a Caracas, aunque ya debe estar terminando la entrevista porque nos agarró en plena publicidad radial. Pero vamos con ellos allá a la tele tuya.
6: Cuando uno está haciendo carrera, en lo que sea que estés haciendo carrera, siempre va a haber comentarios positivos y va a haber otros que no son tan positivos, pero que bueno, uno tiene que saber discernir entre lo que es bueno y lo que es malo. Pero ¿cómo procesaste esos comentarios positivos para que no te eleven y para que no te llenen de ego y te despeguen del suelo?
7: La verdad, yo sé, tengo muy claro que estoy muy nueva, estoy aprendiendo, tengo mucho que aprender. Y un comentario positivo, o un poquito más elevado a lo que yo sé que soy, no me sube los humos, como quien dice.
6: Si no te cambia.
7: Me motiva.
6: Qué bonito, y así tiene que ser para toda la vida.
7: Digo, esto suena mucho más bonito de lo que debería ser. Yo quiero de verdad sonar así.
6: Gracias por acompañarnos, querida Eliagnis, por conversar con nosotros. Y vas a seguir con este equipo interpretando canciones y llenándonos de mucha música venezolana. No solo este estudio, sino cada uno de los hogares que están sintonizando el show del mediodía el día de hoy. De Eliagnis Seijas con nosotros, el huracán de la copla. Hacemos pausa y al regreso más de su talento y más del show del mediodía. Gracias. Déjame darte...
5: Bueno, ahí tenían un extracto muy pequeño. Pido disculpas a toda nuestra audiencia porque sé que estaban esperando que transmitiéramos la entrevista de Eliagnis Seijas. Bueno, pudimos transmitir un poquito. Pido disculpas de verdad. Estoy muy... No me siento bien por eso, porque lamentablemente nos agarró los compromisos publicitarios de la emisora. Y tuvimos que cumplir con ello porque es la norma. Y lamentablemente no pudimos traerles a todos ustedes la entrevista completa de Eliagnis Seijas ya en el show del mediodía, en la tele tuya, donde ha estado conversando pues desde hace minutos con el presentador. Una entrevista muy bonita, además. Estuvimos escuchando algunos de ellos, sus comentarios. Y bueno, le deseamos desde acá pues lo mejor a Eliagnis, como siempre, y vamos a tratar de traerlas a ver si nos interpreta un tema, porque ya cantó una canción y vamos a ver si la podemos traer allá en vivo interpretando uno de sus temas. Así que bueno, 12:43, ellos están en publicidad, que tienen que cumplir también. Nosotros estamos ahora en vivo y vamos con un tema y ya volvemos con más.

0: Yelian Niceijas con nosotros acá en el show del mediodía. Qué bueno recibir su talento y continuar con ustedes conectados a través de nuestra señal para llevarle siempre el mejor entretenimiento a través de la tele tuya en el show del mediodía. Y como todos los jueves, nosotros tenemos acá en nuestro estudio a una miembro de nuestra casa, de la tele tuya. Tiene un programa que se llama Catálogo Digital. Se trata de Aileen Rangel. Bienvenida. Que por cierto, por segunda
1: 12:50, bueno, allí tenían ustedes a Delian Niceijas en vivo allá, en la tele tuya, cortesía de la tele tuya, el show del mediodía en vivo, acá en Altagracia de Orituco, talento gracitano. Estas distintas presentaciones que han tenido estos jóvenes, estas jovencitas allá en televisión, y qué bonito eso, qué espectacular presentación, muy bonito ese tema. Que lo hizo famoso Rosángela Belisario. Bésame poquito a poco en la voz de Delian Niceijas, que queda muy bien. Así que bueno, allí tratamos de cumplir con todos ustedes. Les pedimos disculpas porque no trajimos completo la entrevista, pero sí algunos saludos de ella. Así que bueno, qué bonito, felicitaciones a la familia, a sus padres, y le deseamos éxito a mi ahijada. Qué bonito, me gustó mucho ese tema que interpretó. Antes ya había hecho uno, pero estábamos en publicidad. Y también la entrevista. Bueno, la entrevista cumplió con prácticamente casi toda la presentación de nuestros aliados comerciales. Bueno, hoy es jueves 13 de agosto. 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Y por acá, saludo a Luis Paz Castillo, que está en sintonía total. Saludo para él. Estaba pendiente de la entrevista de Delian Niceijas por Guaraña 97. Saludo para Luis Paz Castillo, que está escuchando el programa. Me dijo Romer, ya está al aire. Bueno, saludos para él. Un abrazo. Por acá saludamos también a la gente que está por aquí en Camoruco. Saludos. Ajá, están escuchando el programa por el teléfono. Esa es la nueva moda ahora. Saludos al científico Bill Bones. Saludos a la familia Castrillo, que está en sintonía. Saludos para el pana Hatcher Havana, que también está en sintonía. Luis Chirino, en sintonía total. Yuri Santiago, también en sintonía. Allá donde Manuelito, el camburero, está en sintonía todo ese equipo ahí. Saludos para el popular Magallanes. Saludos para Betulia Rosa, que está en sintonía tomando café y no nos ha mandado. Por ahí me pasaron el dato, que están tomando café allá. Ah, ok. Saludos, pues. Darwin Aparicio, en sintonía total allá en la cantina gourmet de la ciudad. Sí, señor, por acá nos dicen, buenas tardes, Romel Miguel, yo estoy en sintonía también aquí en el centro. Ah, ok, ¿en qué parte? Dígame su nombre. Ah, claro que sí. ¿Y quién dice por acá? Vamos a revisar. Bueno, vamos con más de México, Colombia y Venezuela. Por Guaraña 97, 12:55.

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1: Son las 12:59 minutos.
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4: Es la 1:07.
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4: Es la 1:07.
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11 minutos luego de la 1 de la tarde, una con 11 minutos a través de Guaraña 97.5 FM. 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Claro que sí. Y bueno, ha culminado la primera jornada de trabajo entre el gobierno nacional y la delegación de la Asamblea Nacional del 2015. Gobierno y Asamblea Nacional de 2015 acuerdan buscar activos en Inglaterra y renovar el TSJ tras primer ciclo de diálogo. El proceso de negociación, que contempló 5 sesiones de trabajo técnico y 5 plenarias, se estructuró sobre 2 ejes centrales: la atención a la tragedia derivada del doble terremoto del pasado 24 de junio y el fortalecimiento de la democracia. Se aprobó la recuperación de activos para atender la emergencia en materia de respuesta monetaria. Las partes acordaron aunar esfuerzos para promover la recuperación de los activos y reservas internacionales de Venezuela depositados en bancos de Inglaterra. También la ruta para la transformación del Poder Judicial. El acuerdo contempla asimismo un plan integral para la reestructuración del sistema de justicia nacional. Entre las medidas consensuadas destacan, escuchen bien, la reforma de la Ley Orgánica del Tribunal Supremo de Justicia y de la legislación complementaria del sector, la renovación y ampliación del Comité de Postulaciones Judiciales, la apertura de un nuevo proceso de postulación enfocada en la renovación total de los magistrados del TCJ, la creación de un Consejo de Revisión de Credenciales encargados de verificar el cumplimiento de los requisitos constitucionales, legales y los baremos de evaluación correspondiente. Y los cronogramas de ejecución, las delegaciones confirmaron que el cronograma de implementación iniciará durante este mes de agosto con los primeros anuncios oficiales y la puesta en marcha de acciones concretas bajo un esquema de trabajo continuo. El documento final fue suscrito por los jefes de ambas delegaciones, el doctor Jorge Rodríguez por el Gobierno Nacional y la doctora Dinora Figuera, en representación de la Asamblea Nacional del 2015. Así que continúan este proceso de negociación, de acuerdos, para buscar la metodología, pues, para renovar el TCJ, la reestructuración del TCJ y liberación de presos políticos. También en las próximas horas se verán también, de acuerdo a estos encuentros, de acuerdo a estos diálogos y estas negociaciones, se verán entonces más personas en libertad, según los acuerdos. Qué bueno, qué bien, es positivo eso, muy positivo, siguen avanzando. Recuerden que estos son los primeros encuentros. De allí va a surgir también la cuestión del CNE y la reinstitucionalización del país. Lo que surge de allí, de esas evaluaciones y de esos acuerdos. Qué bien. 1:15.

1:20 a través de Guaraña 97.5 FM, 1:20. Saludos a Sorelis, a Jenny Pare, que está en sintonía. Ya viene tu tema por allí. Saludo también a Gracibel en sintonía. Y por acá saludamos a mi amiga Alejandra, que también está en sintonía. Muchas gracias. Qué bueno, ¿eh? Sí, señor. Bueno, y ayer fue una noticia que preocupó a los norteamericanos. La amenaza de un misil portátil provocó que Trump cambiara de avión en Turquía, según CNN. Las amenazas creíbles de un ataque con un misil portátil provocó que el servicio secreto pusiera en marcha un plan encubierto para que el presidente de los Estados Unidos, Donald Trump, cambiara de avión el pasado julio al viajar desde Turquía, informó este miércoles en medio del CNE, medios de CNN. Según una fuente anónima citada por la cadena, la información era lo suficientemente específica como para que los agentes encargados de proteger al presidente considerara que la vida de Trump corría un riesgo enorme si partía de Ankara al término de la cumbre de la OTAN en el viejo Air Force One o en una nueva nave donada por Qatar para sus desplazamientos. Aunque la fuente no reveló el origen de la alerta, un posible atentado perpetrado por un misil guiado disparado mediante un lanzador portátil sí precisó que se consideró como una amenaza grave. Bueno, el presidente Donald generando todo este tipo de situaciones que el servicio secreto pues tiene que cuidarlo, pero muy bien. ¿Ah? ¿Qué le parece? Así es. Muchas informaciones también. Piden el levantamiento de sanciones. Alejandro Terán, de Latin American World, pidió al presidente Donald Trump levantar las sanciones a Venezuela. Denuncia que la cautela bancaria frena la recuperación petrolera y propone tokenizar activos energéticos para captar inversión. Bueno, hemos visto muchas empresas estar pendientes de Venezuela. Ya se va por 1.200.000 barriles diarios. Sigue creciendo eso. Hay que estar pendiente. Y por otra parte, la presidenta encargada, Delcy Rodríguez, apoyó la candidatura de Venezuela para albergar los próximos Juegos Centroamericanos. ¿Qué le parece? Se podría entonces. Hay un apoyo total para que estos juegos vengan a Venezuela. Esperaremos la fecha también. Bueno, se ha colocado allí el nombre de Venezuela para ver si somos sede de los Juegos Centroamericanos y del Caribe, que fueron en este mes fueron en República Dominicana. Muy bien, vamos a continuar. 1:24. Esto es México, Colombia y Venezuela Informativa.

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2: Es la 1:28 minutos.
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38 minutos luego de la una de la tarde. Saludos por allá, familia Guacache. La familia Veroes. A la familia Brito también. Siempre en sintonía la gente de todos estos sectores con nosotros. Ese saludo también a la gente de Andrés Bello. Por ahí está la amiga Juanita. Saludos para ella. La familia por acá nos envían saludos a la señora Carmen. Saludos a la señora Carmen Castillo en sintonía total. Saludos a la gente del hospital que están en sintonía escuchando el programa. Muchas gracias. Están por allá en sintonía también. Ajá. Qué bueno. Muchas gracias pues a los que están allá en el hospital que siempre nos escuchan. Siempre están pendientes. 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

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Voy a enviar un saludo a la gente de Gatenas, que está en sintonía total. Saludos al amigo Nené, a Ina y a toda su gente por allá que están escuchando. Están escuchando el programa. Saludos al popular Eli. Sí, señor. Saludos, pues, a toda esa gente. 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Bueno, y suben a 273 personas los fallecidos. Hay 377 desaparecidos por los momentos por el terremoto en Colombia. Según el último informe nacional, el Instituto de Medicina Legal ha recibido ya 273 cuerpos. Y la cifra de fallecidos aumenta de acuerdo a la búsqueda. Lamentablemente, en estos acontecimientos ocurridos el día lunes en Colombia. Yo decía que, bueno, lamentablemente se están presentando allí en toda Sudamérica. Esto llama poderosamente la atención.

0: 1:42. Bueno, ya hoy es jueves, ¿vale? Ya hoy es jueves. 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Voy a enviar un saludo a Juan Vicente Mendoza Fernández, que está por allí en sintonía. Saludos para él. Esta mañana estuve conversando con él. Dame el saludo, Luis Pacastillo. Y al monstruo, Luis Dolta. Saludos para estos locutores de primera línea. Mañana también saludé al amigo Manuel Palacio. Saludos para ellos que están en total sintonía de la programación del pueblo. México, Colombia y Venezuela. Seguimos con más. 1:42. Vamos con la parte musical.
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2: Ese señor que habló ayer, no lo voy a avisar, pero creo que se está bañando. No sé si lo podrá atender.
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1: Es la 1:58 minutos.
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5: Son las 2, un minuto.
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2: Hello.
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1: Son las 2:29 minutos.
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2: Son las 2:36 minutos.
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1: Son las 2:43 minutos.
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1: Son las 4, 17 minutos.
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4: Obras son amores. Con el firme objetivo de optimizar el uso de los recursos públicos, el gobernador Donald Donaire anunció la puesta en marcha de un modelo de gestión directa y sin intermediarios en la región. Al respecto, el gobernador de Guárico detalló que esta estrategia gubernamental se ejecuta utilizando

0: utilizando de manera exclusiva la maquinaria y el personal técnico perteneciente a la propia Gobernación del Pueblo. También explicó que la madera procesada servirá de insumo principal para las labores de impermeabilización de techos en escuelas, centros culturales y espacios públicos que requieren mejoras estructurales inmediatas, así como también se fabricarán mesas, sillas, pupitres para garantizar el equipamiento necesario en las aulas de cara al beneficio de los estudiantes. Por amor acuático.
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A esta hora de la tarde, 4:32, la voz del labrador de mil caminos, que está de nuevo con su gente.

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1: Son las 4:37 minutos.
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5: Son las 4:43 minutos.
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Y seguimos en nuestra programación a través de Guaraña 97.5 FM. 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
1: Son las 5:00 minutos.
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2: 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Al respecto, el gobernador de Guárico detalló que esta estrategia gubernamental se ejecuta utilizando de manera exclusiva la maquinaria y el personal técnico perteneciente a la propia gobernación del pueblo. 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Por amor a Guárico.
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4: Son las 5, 7 minutos.
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1: Son las 6:53 minutos.
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1: Son las 7. Un minuto.
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2: Quiero dar la bienvenida muy especial a los representantes de la empresa IMSA de Argentina, que ha venido trabajando junto a nosotros para culminar un proyecto de gran envergadura para Venezuela, la central hidroeléctrica de Tocoma, que conjunto a Guri, a Caruachi y a Macagua conforman nuestro sistema hidroeléctrico del Bajo Caroní en el estado Bolívar. Y ya estamos firmando el contrato para que inicien los trabajos. Y este proyecto de Tocoma fue concebido justamente para aportar más megavatios al desarrollo económico de Venezuela. Así que nosotros tenemos que prepararnos y por eso es el llamado al pueblo a la conciencia. Pero el plan de ahorro es justamente para poder apaciguar la demanda mientras nosotros avanzamos en recuperar más megavatios al sistema, de un sistema que ha estado muy demandado no solamente por la situación climática, sino también por el crecimiento económico. Pero esta firma significa ya nuestra visión a mediano y a largo plazo, que es la incorporación de más megavatios al sistema eléctrico nacional, más estabilidad al sistema eléctrico nacional y el aporte en el equilibrio del desarrollo nacional. Gracias y avanzar y trabajar rápido.
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4: Son las 7:07 minutos.
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1: Son las 7, 20 minutos. 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
1: Son las 7:25 minutos. 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
1: Son las 7:34 minutos. 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